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0: Nelson, no te preocupes que yo le digo. 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
1: Muchas gracias a todos. Gracias por invitarme.
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0: Eso es, señores. Una belleza, una belleza. Vamos con la que sigue.
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0: y regresa a donde más te quiere. 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

0: de Jair. Tóquele bien lindo.
1: No lo puedo creer.

0: Eso es, muchachones. Ya, ya, ahí. Lindo, lindo, lindo. Vamos con la otra.
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1: Oye, seguro, ¿por qué no le ponemos algo a esa música? Ey, Hugo, seguro, ey, Hugo, ¿por qué no te cantas algo, chévere, men?
2: Eso, eso.
1: Claro, que cante.

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0: Ok, muchísimas gracias, mi gente.
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Claro que sí, señora. Con mucho gusto. Octubre 13 del 2012. Los Ángeles, California. 859.

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Marcamos las 10 de la mañana con 19 minutos, 19 minutos en la mañana en la estación 88.9. Estamos en la resaca de la FM a esta hora de la mañana, conectados con los oyentes que están en casita disfrutando de nuestra programación musical, música popular a esta hora. Bueno, tremendo partido el día de ayer, ¿no? Felices, felices los colombianos. Nuestra selección se clasifica pues como primera en su grupo, ¿no? Y estará enfrentando el próximo viernes, ¿no? Próximo viernes 3 de julio estará enfrentando a Ghana en el juego por los 16avos de la Copa del Mundo. Tremendo partido. Pues los grandes comentaristas, analistas dicen que, bueno, fue un robo, ¿no? Para Colombia no nos pitaron en el primer tiempo un penalti muy clarito donde uno de los jugadores de Portugal, pues, ala de la camiseta a uno de los jugadores de Colombia, ¿no? Esto es una falta eminente, una falta muy clara que tenía que haber sido pitada por el árbitro, tenía que haber sido notificado. Verla, bueno, el árbitro de pronto no miró, pero el VAR tenía la obligación de haberlo notificado al juez, pero bueno, no pasó. Y luego anulan el gol muy claro de Davinson. Hombre, por 2 centímetros, 3 centímetros que se pasa el zapato, qué culpa tenemos de que calce 45, ¿no? Pero eso no influye en el que haya, se haya pasado un poquito, pues no influía mucho en la ventaja, como lo dice el fuera de lugar. Pero bueno, estamos clasificados, pasamos de primeros. Un gran juego de Colombia entre Portugal. No se miró la magia de Cristiano Ronaldo por ningún lado. Sobresaliente lo de los 11 jugadores, pero personalmente destacar lo de Juanjer Quintero, ¿no? En 15 minutos, dicen los comentarios, no lo digo yo, lo dicen los comentarios, ¿no? En 15, 20 minutos que estuvo Juan Fernando en la cancha, hizo mucho más que James Rodríguez, que jugó 75 minutos, ¿no? Tuvo unos momentos buenos, James, pero yo creo que ya no está para jugar dos tiempos, ¿no? Ya no está para jugar dos tiempos James Rodríguez. Hay que darle la oportunidad a nuevos jugadores. 10:22 minutos en la mañana. Les cuento, a ver, más hablando por acá de el Mundial. Hasta el momento solo quedan cuatro cupos, ¿no? Cuatro cupos. Para la clasificación directa, a los 16avos de final en el campeonato mundial. Les recuerdo que clasifican 32 selecciones. Ya les voy a contar quiénes son las selecciones clasificadas hasta el momento. Hoy se juega, creo que ya, la última fecha, ¿no? La última fecha de la serie de grupos. Hoy es la última serie, hoy es la última fecha. Hoy se estarán definiendo esos últimos 4 cupos que quedan, ¿no? Ya hay 28 selecciones clasificadas a segunda ronda, ¿no? A los 16avos de final. ¿Acaso está usted enfermo? Marcamos las 10 de la mañana con 23 minutos. 23 minutos en la mañana. Vamos a seguir con más canciones, más música hasta ahora. Música popular en la resaca de la FM 88.9. La línea disponible 358-56-1389. Y viene por acá una canción del maestro Luis Alberto Posada. Determíname un poquito.

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escuchamos la música de Johnny Rivera a esta hora de la mañana en la estación 88.9. Se perdona si se quiere, ¿no? Marcamos las 10 de la mañana con 10:37 minutos. Saludamos a la gente de Los Llanos, ¿no? Que están de fiestas. Los que están de Mátame Guayabo, ¿no? Los que se la pegaron anoche, los que bailaron, tomaron, gozaron hasta el amanecer. Y están de Mátame Guayabo, les recuerdo que allá está la sazón de Celia, ¿no? 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Bueno, saludo cordial entonces ahí para Celia Mosquera, que nos escucha desde Los Llanos, ¿no? Desde Los Llanos, Celia Mosquera, hombre, muchas gracias, Celia, ahí siempre en la sintonía de la estación 88.9.

10 de la mañana con 39, ya 10:39 minutos, ¿no? Ya nos vamos a ir para allá, para ya nos hizo antojar por acá Celia. Nos vamos para los llanos, ¿no? Nos vamos para los llanos, sí señor. A disfrutar de la sazón de Celia, ¿no? Bueno, ya vamos por allá a disfrutar también de estas buenas fiestas allá en los llanos con grandes artistas. 10:39 minutos. Vamos a continuar de más canciones, más música, música popular a esta hora de la mañana en la estación 88.9. Estamos en La Resaca, solo música popular en la FM 88.9. 10:40 minutos.

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5: Con esta canción, mi abuelo perdió la herencia, pero le metió 11 a mi abuelita, papito, y dígalo.

0: Marcamos ya las 11 de la mañana con 25, ¿no? 11, 25 minutos en la mañana en la estación 88.9. Estamos con toda la música popular programada por los oyentes que siguen comunicándose a través de la línea 350-856-1389, nuestra línea de contacto directo, ¿no? Con todos y cada uno de los que están a esta hora conectaditos con nosotros, disfrutando de nuestra programación musical. Por acá tengo reporte desde el barrio San Nicolás.
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0: Bueno, la gente del barrio San Nicolás por acá me piden una canción de Oscar Javier Rosero, ¿no? Ya viene esa canción. Por acá tengo también mensaje desde la vereda del Sauce, Gelenerazo, como siempre, ¿no? Me piden una canción de Jason Jiménez. Y por acá me está escribiendo Don Milfrido Zamboni también, ¿no? Reportando la sintonía desde Bolívar, Cauca, Don Milfrido Zamboni. Ya viene toda la música que nos están solicitando por acá los oyentes a través de nuestra línea telefónica 358-56-1389, la línea de contacto directo. Los dejo con esta canción que viene, esta canción de un gran amigo de la Unión Nariño, una canción bastante solicitada, ¿no? Una canción que está pegando bastante también. Esta canción la hace Rey Martínez, ¿no? Desde la Unión Nariño. Dile que vuelva.
2: Bueno, ahí va. 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
1: Muchas gracias a todos.
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1: Bienvenidos a este su programa, este espacio que no es para cualquiera, es para usted que está buscando respuestas reales. Estamos en directo, estamos aquí para usted. Las líneas están habilitadas para que usted llame ya. Este es el momento para que usted llame, porque hoy venimos con la energía alborotada. Hoy lo siento en las manos, lo siento en el ambiente. Hoy hay energías rodeando a muchos de los que me están escuchando, de envidia. Si usted siente su cuerpo pesado hoy, si usted siente que el dinero se le va como agua entre los dedos, hay algo allí y nosotros se lo vamos a decir todo en estos momentos, porque tenemos el mazo del tarot en la mesa. Así que le invitamos para que llame.
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1: Recuerden que ustedes pueden hacer las preguntas que quieran, aquí no vinimos con pañitos de agua tibia. Quiero que me escuche, porque nosotros no aliviamos dolores, los quitamos de raíz. La medicina tradicional a usted le da un medicamento para el síntoma, nosotros vemos la causa y vamos a la causa. Y si usted me está escuchando y se está enfermando, si el médico le dice que usted no tiene nada, pero a usted le duele hasta el alma, déjeme decirle que ahí hay entes negativos.
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1: La gente a veces oye la palabra ente y no sabe qué es. Me dicen que es un ente fantasma o que es un ente negativo. Un ente negativo, para que usted me entienda de forma sencilla, son energías o influencias de personas que caminan por la vida ciegas, que no saben muchas cosas del mundo espiritual, que viven en la ignorancia, pero que cargan una mala vibra que contamina. O peor aún, son personas con intenciones oscuras que le lanzan a usted un maleficio o un salamiento, y esas energías se le pegan a usted y por eso usted se enferma, por eso usted no avanza, por eso su negocio se le bloquea. Aquí limpiamos todo, aquí quitamos todo maleficio, destruimos las cadenas que lo tienen atado. 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
1: Recuerden que tenemos el mazo del tarot en la mano. Las cartas están vivas hoy, están listas para hablar. Si usted me llama en estos momentos, no solamente le vamos a decir qué pasa, vamos a descubrir el rostro de su enemigo oculto, ese que le sonríe de frente, ese que le da el abrazo de cumpleaños, pero por la espalda le está clavando la mirada de la envidia. Hoy le vamos a dar nombres, le vamos a dar detalles con contexto, como a usted le gusta, directo al grano. 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
1: Así que recuerden, oyentes, que estamos en vivo, que las líneas están colapsadas, pero todavía queda espacio para usted. ¿Qué pasa si se acaba el programa? Usted va a seguir llamando, que nosotros le vamos a contestar. Nuestros discípulos, mi hermano, nosotros estamos aquí para escucharle. Si no le entre la primera llamada, insista, porque nosotros vamos a revelarle ahora, o déjenos su llamada perdida. Nosotros siempre vamos a estar presentes, siempre le vamos a ayudar. Quiero hablar de algo que nadie se atreve a hablar en la radio. 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Va al médico, se toma esos medicamentos que le dicen, esas famosas pastas que le dan a usted para poder tener virilidad, se hace exámenes y todo sale normal, pero a la hora de la verdad no puede. 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Hay mujeres que se encargan de amarrar, de secar la hombría de un hombre por venganza, por celos, por envidia, y lo trabajan con entierros, con fluidos, con magia oscura, para que usted solo sirva con ella y con nadie más, o peor aún, para dejarlo inservible con todo el mundo, y eso se llama brujería. 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
3: Así que recuerden, oyentes, que estamos en vivo, que las líneas están colapsadas, pero todavía queda espacio para usted. ¿Qué pasa si se acaba el programa? Usted va a seguir llamando, que nosotros le vamos a contestar. Nuestros discípulos, mi hermano, nosotros estamos aquí para escucharle. Si no le entra la primera llamada, insista, porque nosotros vamos a revelarle ahora, o déjenos su llamada perdida. Nosotros siempre vamos a estar presentes, siempre le vamos a ayudar. Quiero hablar de algo que nadie se atreve a hablar en la radio. Hablemos de usted, hombre que me está escuchando, usted que siempre fue un hombre fuerte, seguro de usted mismo, pero de un tiempo para acá quiere tener intimidad con su pareja y no puede, quiere cumplirle a su mujer y no puede. Va al médico, se toma esos medicamentos que le dicen, esas famosas pastas que le dan a usted para poder tener virilidad, se hace exámenes y todo sale normal, pero a la hora de la verdad no puede. Déjeme decirle una cosa, algo que la ciencia no le va a decir, y es que a usted le quitaron su virilidad. Hay mujeres que se encargan de amarrar, de secar la hombría de un hombre por venganza, por celos, por envidia, y lo trabajan con entierros, con fluidos, con magia oscura, para que usted solo sirva con ella y con nadie más, o peor aún, para dejarlo inservible con todo el mundo, y eso se llama brujería. 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
3: A todas y a cada una de las personas les vamos a atender. Usted, señora, que me escucha desde el lugar donde se encuentre, usted no tiene intimidad con su esposo, la pasión se murió y ahora se la pasa postrada en una cama, enferma, deprimida, sin ganas de levantarse, y usted cree que es estrés, o usted cree que son los años. Y no, señora, hay mujeres, la ex amiga, la vecina, la amante del pasado, que se encargaron de eso, que la trabajaron para verla a usted destruida, para quitarle el marido, para verla postrada en una cama por culpa de la cochinada del maleficio, por culpa de esa maña que tienen las personas de trabajar una fotografía. ¿Por qué trabaja la gente a los demás? Por pura y física envidia, por querer tener lo que usted no tiene, pero aquí se les acabó eso. 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
3: 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Así que no se me deje engañar por falsos profetas. 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El secreto de su enemigo va a quedar al descubierto y su camino se va a abrir. 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
1: Y preste mucha atención, caballero, que se levanta varias veces en la noche a orinar. 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
3: Mi nombre es Arturo Correa. 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
2: Bien, y seguimos en este su programa. Estamos en directo a todos los oyentes. Gracias por sus mensajes de cariño, de agradecimiento. Soy quien habla, soy la que ve lo que otros no pueden ver, soy la que escucha lo que el alma grita en silencio y he salvado matrimonios al borde del divorcio. Hemos desenmascarado familiares hipócritas que decían amar y en realidad envidiaban. Y eso es lo que realmente hacemos los parapsicólogos, los videntes. Eso es lo que hacemos verdaderos esotéricos, mirar más allá de lo que se puede detectar, de lo que está oculto. Arrancamos la raíz de lo que le atormenta. Y hoy aquí mismo nuestras cartas nos hablan. Vemos el manto roto en el tarot del amor, parejas cansadas donde la confianza se quebró. ¿Quién escucha esto y se siente identificado? Vemos la carta del río turbio, peleas constantes, discusiones que empiezan por nada pero terminan en gritos, celos, mentiras. Aquí hay veneno en las palabras. Y vemos también la carta de la daga oculta, ojo a la traición. Un amigo cercano, un familiar se metió a envenenar la relación. Aquí lo detectamos, lo vemos, lo sentimos. 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